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1: Son las 20 horas, 30 minutos.
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1: Son las 21 horas, un minuto.
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1: Son las 21 horas, 30 minutos.
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1: Son las 10 de la noche, en punto.
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1: Son las 10 de la noche, 33 minutos.
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1: Son las 11 de la noche. Un minuto.
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0: Son las 11 de la noche, 32 minutos.
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1: Es la medianoche, 3 minutos.

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1: Es la medianoche, 33 minutos.

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2: Bueno, y ahora quiero presentarles a un amigo muy especial. Él es un tremendo cantante, tremendo artista, y está con nosotros en este primer acto. El señor

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1: Es la 1:00 a.m, 32 minutos.
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1: Son las 2 de la madrugada, 2 minutos.

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1: Son las 2 de la madrugada, 32 minutos.
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1: Son las 3 de la madrugada, un minuto.

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1: Son las 3 de la madrugada, 31 minutos.
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1: Son las 4 de la madrugada. 3 minutos.
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1: Son las 4 de la madrugada, 31 minutos.

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1: Son las 5 de la madrugada, 2 minutos.
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1: Son las 5 de la madrugada, 33 minutos.

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0: Son las 6 de la mañana, 30 minutos.
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1: Oye, hermanito Ale, dígame, compadrito. Si sacamos ese temita que está sonando de fondo de nuestros padres,
2: pongámosle nomás, hermanito, para recordar a esos viejitos que tanto que lo hicieron bailar.
1: Los hermanos Morales.

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1: Son las 7 de la mañana, 3 minutos.
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12 discípulos, educando a la competencia. 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
1: Son las 7 de la mañana, 32 minutos.
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1: Son las 8 de la mañana, 3 minutos.
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6: Emanuel Novi, para cantar este tema. Y dice así.

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1: Son las 8 de la mañana, 45 minutos.
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1: Son las 9 de la mañana, 2 minutos.
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0: Son las 9 de la mañana, 32 minutos.
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0: Son las 10 de la mañana, un minuto.
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Hola, ¿qué tal? Buenos días, gentiles auditores. Ya estamos aquí en los estudios de la radio para acompañarles en el último domingo de agosto. Bienvenidos a compartir esta música linda que va hasta el mediodía. 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Póngase cómodo porque ya don Cristian Ruiz tiene todo el pentagrama musical preparado para este domingo. Así que vamos a invitar a María Trinidad Pérez de Miravete. Nos vamos a ir a Murcia. Por cierto, con esta tremenda cantante española, con un tema muy lindo que se llama Cuando me acaricias. Bienvenido al programa.

Bien, amigo, ahí estaba Mari Trini, esta gran cantante española que falleció a causa de un cáncer de hígado un 6 de abril del año 2009 en el Hospital Morales de Murcia. Muy joven, ¿eh? A los 61 años. Vamos a ir conversando de nuestros amigos que nos van a acompañar, de estos cantantes nacionales e internacionales, en este último domingo, gentiles amigos, del mes de agosto. Esperamos, todavía queda un día más para agosto, para que se vaya este mes. Esperemos que lo haya pasado bien y lo siga pasando bien junto a esta querida estación de radio que cumplió en este mes de agosto 20 años de vida, 20 años de tener buena música, de buena compañía. Como siempre, a esta hora de la mañana, saludando a la familia Barralina, a usted, señora dueña de casa, que está esperando a la familia en el día domingo, que vienen a almorzar la familia, los nietos, en fin. Nosotros le vamos a acompañar con canciones muy preciosas a esta hora. Bueno, gran Quique Villanueva, este tema de mis tiempos. Quiero gritar que te quiero.

gritar, que te quiero, gentiles auditores, con ánimo, con ganas de vivir. Estamos aquí en la radio de Barral, como es el caso de FM Azul, en su mes aniversario, que ya se va el mes de aniversario. Saludamos a la gente que nos escucha a través de nuestra señal internacional. Bueno, como siempre, ¿eh? Recuerde que ya estamos prácticamente entrando a septiembre. En septiembre vienen las fiestas patrias. Nosotros quizás vamos a tener algún cambio en la programación en este baúl de los recuerdos. Vamos a incluir música chilena, según me dice la producción de la radio. Vamos a conversar con ustedes al aire. Es posible que estemos ahí atendiendo el teléfono, en fin, acompañándoles. Recuerden que vamos a tener bailables también para estas fiestas patrias. ¿Saben? Nos vamos a ir a Italia, ¿eh? A Italia, tremendo país, ¿eh? Vamos a invitar a Gianni Calone, un gran actor italiano, nacido en Nápoles el 3 de mayo del año 51. Me refiero al gran Máximo Ranieri. Él es un año mayor que yo. no digo menor, eso es. tremendo cantante que marcó toda una historia en la vida de la música italiana, gentiles amigos. Yo sé que este tema le va a traer más de algún recuerdo en este domingo. Rosa Roja canta Máximo Ranieri.

Rosa, rosa, rosas, rojas, ¿ah? Las rosas son rojas siempre, ¿ah? El gran Máximo Ranieri, actor, cantante, compositor italiano, de tanto éxito, gentiles amigos. Usted está en casita, el tiempo está variable, ¿ah? El tiempo está variable. Recuerde que todavía nos quedan algunas lluvias por venir y tantas cosas que pueden venir, pero nosotros lo que le traemos es música todos los días domingos a través de la frecuencia 100.5, la Radio Azul FM, en la frecuencia 100.5. El gran Germán Casa, ¿eh? Tuvo una imprenta en Germán Casa. Tengo el agrado también de conocerlo. Este es un tema muy lindo. Entre lilas y rosas, canta Germán Casas.

Entre Lilas y Rosa. Bueno, parte de esta canción la compuso Germán Casa, ¿eh? Entre Lilas y Rosa es el último de las grabaciones que hizo este gran Germán Casa. Ahora ya tiene sus años. Bueno, los Ramblers, ¿eh? Los Ramblers, toda una historia, ¿eh? Toda una historia con los Ramblers. Buenos amigos, vamos a continuar. Después del próximo tema vamos a ir al corte. Recuerden que usted va en sintonía de la radio FM Azul, la radio que a usted le gusta estar en sintonía y todos los días, ¿eh? Con buenos programas y la buena música que la programa nuestro director de programación, don Cristian. Bueno, vamos a invitar ahora a un gran cantante colombiano, ¿eh? Famoso como el rey del bolero y el emperador del sentimiento, el gran Alci Acosta. Yo sé que a usted le trae algún recuerdo el gran Alci Acosta, gentiles auditores. Qué lindos temas están irradiando hasta ahora de la mañana en este último domingo del mes de agosto, gentiles auditores. No renunciaré, canta Alci Acosta. Después de este tema vamos al corte de la primera media hora.

0: Son las 10 de la mañana, 28 minutos.
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Segunda parte, la radio nos entretiene, nos acompaña. Bueno, el martes pasado asistimos a la partida del gran Yuri Montolivo, el gran colega de radio, periodista, que cerró sus ojos para abrirlo en la radio celestial. Saludamos a la radio Ñuble en sus 90 años, a la señora María Eugenia Bacaro, propietaria de esta casa radial, a don Andrés Garrido, a don Juan Péndola. Estuvimos por ahí ese día despidiendo al colega. Usted sabe que la radio, la gente que trabaja es la que hace todo, en este caso todo el computador hasta por ahí nomás, pero la gente humana es la que hace la radio. Así que un abrazo para nuestros colegas y nuestros sentimientos de pesar para toda la familia radial de Ñuble, y también para su familia. Nosotros vamos a continuar haciendo la radio aquí en Parral, en FM Azul, con lindas canciones hasta el mediodía. Recuerden nuestro teléfono, más 569-5876-1485. Me agrega su WhatsApp y conversamos. Recuerde que vamos a tener bailables, lo vamos a acompañar. Es posible que tengamos una programación especial los días domingos con música folclórica para recordar nuestras raíces, Amigos lindos, vamos a continuar ahora con el gran cantante ítalo-belga que ha venido a Chile varias veces, el gran Salvatore Adamo. Es mi canasta, tremendo recuerdo para este domingo.

Tremendo cantante Italo Belga de tanto éxito. Fue toda una generación que vivió con esas canciones lindas de nuestra juventud. Tu nombre, un mechón de tus cabellos, porque yo quiero, en fin, Dulce Pablo y tantos temas lindos, el gran Salvatore Adamo. Bueno, a esta hora la gente en casa se prepara para pasar un lindo domingo en la mañana hasta el mediodía y por la tarde también a través de la radio FM Azul, escuchando las lindas canciones de aquel tiempo que no vuelve. Carlito González, integrante de la nueva ola chilena. Tú me perderás, tremendo recuerdo.

me perderás, Carlitos González. Se da cuenta que vivimos la mejor vida con estas canciones de estos grandes cantantes chilenos también y cantantes internacionales. Amigos míos, se aproximan las fiestas patrias. 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Saludamos a toda la parte, ¿no es cierto?, de la precordillera de Parral, Linares y toda la zona costera. Volvemos a España, vamos a invitar ahora a María de los Ángeles Felisa Santa María Espinosa. Nació en Madrid un 2 de agosto del año 47, del año 47, gentiles amigos. Era muy linda, la gran Maciel, tremenda cantante de tanto éxito. Ha tenido problemas de salud, Maciela, pero sigue siendo una cantante espectacular. La vamos a invitar a esta mañana musical con el tema de Maciel. No. A ver, me voy a ubicar. Con Luis Alberto Martínez primero, luego vamos con Maciel. ¿Ah? Así que bueno. Y vamos entonces con eso temita, dejamos a Maciel para después. Vamos con primero con Luis Alberto Martínez, ¿qué quieres tú de mí? Y después invitamos a Maciel. 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

Roberto Martínez, gentiles amigos. Había anunciado a Maciel, yo estaba inspirado en Maciel porque Maciel me encanta. Pero el gran Luis Alberto Martínez se fue con más de 92 años vivido. ¿Ah? El gran Luis Alberto Martínez, el rey del bolero. Uno de los boleristas mejores del país. ¿Ah? Marcó toda una historia. Se le extraña a Luis Alberto Martínez. Hoy se casa la novia que era. Y tantos temas lindos que los escuchamos y que nos dejó en el recuerdo el gran Luis Alberto Martínez. 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Bueno, Maciel, Rosas en el Mar, canta Maciel.

Maciel, gentiles sabedores, tremenda Maciel, ¿eh? Bueno, saludamos a nuestro director gerente que está en México hasta ahora. Capaz que se instale un supermercado en las Islas Canarias, no, pero eso en España. Amigo, México lindo y querido, y que me traigan aquí. La verdad que estamos muy contentos de acompañarles, gentiles auditores, hasta el mediodía. Después del próximo tema vamos a ir al corte comercial de esta segunda media hora aquí en la Radio Azul de Barral, cubriendo gran parte de la región del Maule. Saludamos las 30 comunas que están en sintonía. San Javier, Longaví, Radio Local, San Carlos, Radio Local, 100.5. Bueno, recuerden que vamos a ser bailables con esta emisora para el 18 de septiembre, para que usted salga y baile con la radio donde quiera que se encuentre. Así que empecemos ya a colocarnos de acuerdo. Vamos a invitar a que publicite con nosotros, porque si usted no avisa en radio, no existe en el comercio y no va a vender absolutamente nada. Discúlpeme, pero tengo que ser claro, ¿eh? Entonces, vamos entonces, después del próximo tema, vamos al corte, vamos a ir a la pauta. Nos vamos a Italia, Albano y Rovira Power. Este es un clásico. 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

0: Son las 10 de la mañana, 56 minutos.
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9: Bien, amigos, ya estamos de vuelta en esta parte del programa que nos corresponde hacer todas las mañanas, gentiles amigos. Saludando a las personas que hoy están de onomástico, a los que están de cumpleaños, a los que están de algún aniversario de matrimonio. Recuerden que el día sábado lo celebraron y el día domingo están disfrutando. Bueno, hay una foto muy linda aquí, muy linda de don Cristian. Saludamos a toda la gente linda que nos escucha en la granja, don Demetrio Ruiz y la señora Juanita Vallejo. A tanta gente linda que está en sintonía de Retiro, Copihue, a tanta gente que está ahí, 100.5, la radio Azul de Parral. Vamos ahora con el gran cantante Gervasio, cantante uruguayo, lamentable su partida. Y la azafata me mira y me mira y me mira.

Y la azafata me mira desde un rincón del avión. Bueno, y día gentil auditor, este domingo saludamos a todas las rositas. Rosa, qué tremendo tema. Hay un tema también de Antonio Prieto. Es la dueña de mi Rosita. Bueno, queremos saludar, gentiles auditores, a todas las damas que llevan ese lindo nombre. Vamos a saludar a la abuelita de mi técnico, don Cristian Ruiz, a la abuelita de ella, la señora Rosita Muñoz. Ya ella está en la otra dimensión de la vida, junto a toda la gente linda que se ha ido, ¿eh? Mis padres también están por esos lugares. Y a su mamita, la señora Juanita Rosa. Así que la señora Juanita Rosa Vallejos, un saludo para usted, pues, señora Juanita Rosa, en su día, disfrútelo con su hijo Cristian, con toda su familia en este día, un cariñoso saludo para usted. Bueno, a ustedes, rositas, que lo pasen lindo este domingo, gentiles amigos. Es posible que a lo mejor le toquemos un temita lindo a ellas en un ratito más. Vamos a continuar con las canciones. ¿Qué le parece? El grupo español, bravo, Lady, Lady, Lady.

español bravo, cantaba Lady, Lady, Lady. Compartiendo esta linda amistad, gentiles amigos, en el Día de las Rosas, yo quiero saludar a mi prima Rosa Valenzuela Concha, Rosa Concha Valenzuela, es por su padre, amigo Rosita, que está en Rancagua escuchando la radio hasta ahora. A toda la Rosita, el cariño inmenso de este servidor y de la radio FM Azul, junto a don Cristian Ruiz. El saludo también a su mamita Juanita Rosa Vallejos. Bueno, gentiles auditores, es lindo saludar a las personas que están de nomástico, a las que están de cumpleaños, a las que están cumpliendo también, ¿no es cierto?, algún año más de estar con su familia. Nosotros vamos a seguir acompañando ahora con Bobby Glossworth, Honey, o mejor dicho, querida. Este es un lindo tema, escúchelo.

Bobby Closborough, tremendo cantante, del tiempo lindo, del tiempo lindo de nuestra juventud. A esta hora de la mañana saludamos a los Radio Taxi, a los colectivos, al Hospital de Parral. Está quedando muy lindo el Hospital de Parral, También saludamos a Carabineros de Chile, a toda la gente que trabaja en el comercio establecido. También el día domingo la gente que trabaja en los supermercados. A Juanito Ormeño, que está en Cancún con el jefe, en México, lindo y querido, y que me traigan aquí. Saludos para usted, Juanito. Esperamos el souvenir para el viejito del tango y para don Cristian Ruiz. Vamos a la música ahora, Vamos a invitar a una tremenda cantante, pop y actriz norteamericana, que alcanzó su mayor fama en la década del 50 a los 60. Me refiero, ¿sabe a quién? A la gran Connie Francis. Nació en Nueva Jersey el 12 de diciembre del año 37. Se nos fue un 16 de julio del año 25. Toda una historia esta gran Nueva Jersey, Estados Unidos. Bueno, le cuento yo que murió a la edad de 87 años, casada con Bob Parkinson. Bueno, hay varios hermanos también que siguen cantando igual que ella. La vamos a invitar al escenario del aire con una linda canción que se la voy a anunciar inmediatamente. Me voy a la pausa, gentiles amigos. La gran Connie Francis en este domingo con el tema Adlila. Este es un clásico de clásicos.

La gran Connie Francis, nacida en Estados Unidos, Nueva Jersey. Estas son las lindas canciones del tiempo aquel. Después del próximo tema vamos a ir al corte. 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Vamos a continuar, ahora nos vamos a ir a Egipto, gentiles auditores. Este tremendo cantante que le voy a presentar ahora se hizo conocido formando parte de un grupo progresivo, pero después triunfó como solista. La voz de él es espectacular, ¿eh? ¿Sabe? Me refiero a este gran cantante y músico griego, nacido en Egipto, melódico, un estilo muy personal de él, que siempre los auditores nos piden estas canciones de este gran Demis Roussos, tremendo cantante. Por cierto, usted se va a emocionar, porque uno se emociona cuando escucha a Demis Roussos, Canción de Boda, escúchelo.

0: Son las 11 de la mañana, 25 minutos.
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Bien, amigos, ya estamos en la última parte del programa. La última parte. Vamos a volver a recordar al gran Julio Montolivo, gran colega que cerró sus ojos. ¿Ah? No se cuidó, Julio, ¿ah? No se cuidó. Pero bueno, él está en la otra vida, en la Radio Celestial. Saludamos a los colegas de Radio Ñuble. Estuve en la grabo también, trabajé hace muchos años en la Radio Ñuble. Decían, gentiles amigos, vamos a darle la bienvenida a mi gatita Tiara, Angélica, que llegó a mi vida, a mi familia. Saludamos también a mi amiga Tiara ahí en Retiro. ¿Ah? La fue a buscar a Retiro esta gatita, así que está más regalona. Por eso que va a estar siempre junto a ella. El gran Pato Renán de Penco, ¿eh? Estaré junto a ti, canta Patricio Renán.

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Estaré junto a ti, el gran Paddy Dorán. Tenía su genio el hombre, ¿eh? Amigos, quedan pocos minutos para el mediodía, ¿eh? Lo estamos pasando bien en este domingo, con el tiempo un poco complicado, que llueve, que no llueve, que algunas veces se mueve un poquito, que hay algunos sismos, en fin, pero bueno, hay que tener pero mucho, mucho, mucho ánimo. Bueno, la Rosita, para ella nuestro cariño, para la mamá de mi colega, ¿eh? La señora Juanita Rosa, ¿eh? Según me dice mi colega. Bueno, por cierto, también saludamos a Rosita Pizarro, una amiga que se fue hace algunos años a la otra dimensión de la vida. A Rosa Elena Fuentes, otra amiga de Linares, y a todas las Rositas. Bueno, y la vida, gentiles auditores, sigue igual, ¿eh? La vida sigue igual. El gran Sandro viene a esta hora de la mañana.

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Vamos a invitar ahora a otro famoso cantante, compositor italiano, nacido en Roma en el año 45. Marcó toda una historia en la música romántica también. Todos estos amigos románticos de aquellos tiempos lindos, de mis años, míos, de los suyos, gentil auditor, que hicieron historia en la vida. El gran Bobby Solo, Una lágrima en tu cara, una lágrima azul en viso. Lo escuchamos a esta hora.

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Bueno, gentiles auditores, falta pocos minutos para el mediodía. Saludamos a toda la región del Maule. Recuerden que vamos a tener bailables aquí en la radio. El próximo domingo, a lo mejor en el horario del baúl de los recuerdos, vamos a tener una programación diferente con música chilena, según me dice la producción de la radio. Y por ahí de vez en cuando vamos a tocar algún recuerdito el día domingo, ¿eh? Y también en la música de México. Vamos a ahí en este programa que usted lo escucha todos los domingos a las 14 horas, nostalgia de la música del país del norte, nostalgia ranchera. Bueno, gentiles amigos, recuerde que es el momento de saludar a toda la Rosita. Llame, si tiene alguna amiga Rosita, llámela. Vamos a invitar ahora a una banda musical chilena nacida en Tocopilla. Me refiero al grupo Los Golpes. El primer vocalista de la banda chilena de Los Golpes fue Rubén Alegre, que también tocaba la batería. Los Golpes, con esa guitarra tan especial, hacían hablar la guitarra a Los Golpes, ¿eh? Este es un tema muy lindo de Los Golpes. A ver, lo voy a revisar bien, Los Golpes, con la mano en la Biblia, Los Golpes a esta hora.

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Por eso, gente que me habla de ti, viene a cantar Wildo Labarca, el antepenúltimo tema para este domingo de Santa Rosa.

Gentiles amigos, hoy día ha sido un día muy lindo, ¿eh? Saludando a todas las Rositas. Vamos a saludarlas con ese cariño inmenso. Vamos a saludar a la abuela, a la abuelita, mejor dicho, a la abuelita de don Cristian Ruiz Vallejo, mi productor de mis programas, la señora Rosa Muñoz, que ya está en la otra dimensión de la vida, ¿eh? Así que la saludamos al cielo. Por ahí están también mis padres y tanta gente linda que está en la otra dimensión. Es increíble que uno, cuando se van, son personas maravillosas que están en la otra dimensión de la vida. Bueno, vamos a saludar también a la señora Juanita Vallejo. Ella es Juana Rosa Vallejos, la mamá también de mi colega Cristian Ruiz. Saludando también a todo el mundo y a toda la gente que escucha la radio Azul de Parral, que la escuchan en todo el mundo, ¿eh? Saludamos, ya viene de vuelta nuestro jefe desde México, México lindo y querido, y nos vamos a despedir con el gran Antonio Prieto. Para usted, señora Rosita, Juanita Rosita Vallejos, con ese cariño de siempre, Rosa Elena Fuentes, Rosita Pizarro y tantas rosas. Es la dueña de mi amor, Rosita, canta, y con este tema nos despedimos. Antonio Prieto, no dejes la sintonía. A las 14 horas volvemos con Nostalgia Ranchero. Lindo domingo para todos.

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1: Es el mediodía, un minuto. En Radio FM Azul es momento de dar gracias a Dios por este mediodía que hemos vivido.

Padre nuestro, que estás en el cielo, santificado sea tu nombre. Venga a nosotros tu reino. Hágase, Señor, tu voluntad, aquí en la tierra como en el cielo. Danos hoy nuestro pan de cada día. Perdona nuestras ofensas, como así también nosotros perdonamos a los que nos ofenden. No nos dejes caer en la tentación y líbranos de todo mal.

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1: Es el mediodía, 30 minutos.
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1: Son las 13 horas en punto.
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0: Son las 2 de la tarde, en punto.
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Telefónico. Hola, hola. Y andome yo paseando por la orilla del mar. En Cancún está Juanito Ormeño, en Cancún, México. Él se anda paseando por la orilla del mar. Bienvenido, amigo, a esta nostalgia ranchera en este último domingo del mes de agosto. Saludando a todas las Rositas. Rosita, la Rosita Melo, la Rosita Martini, a todas las Rositas. 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Vamos a la música, ¿qué le parece, amigo? Los hermanos Contreras cantan requete con Xavier, los hermanos Contreras abandonados en cebolla, póngale minero, póngale.

Trebone, hoy es Santa Rosa, ¿eh? Santa Rosa, la señora Juanita Rosa Vallejo, madre de nuestro colega, director ahí, productor de toda la música linda que usted escucha, los mexicanos, la música buena ahí la tiene, ¿no es cierto? Don Cristian Ruiz Vallejo, él quiere saludar a su mamita. Y Don Demetrio ahí están en la granja celebrando todavía, celebrando Santa Rosa. Saludamos también a Rosa Elena Yañez, a Rosa Elena Fuentes, a todas las rositas que hoy están de onomástico, de onomástico. 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Licores, mire, todo, granadina para el, ¿cómo se llama? El terremoto. Se nos viene el 18, se nos viene el 18. Amigos, también estamos en Longaví. Saludamos a los amigos a Longaví, Linares y a toda la región del Maule, las 30 comunas. 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Gentiles amigos, ¿usted está en el campo? Amigos lindos, ¿está en el campo? ¿Cómo estamos pasando, hijo, hasta ahora? ¿Sabe bien ahora los Reales del Valle? Es tremendo grupo, ¿ah? ¿Eh? Adiós, adiós, adiós, póngale mi guacho. A ver, a la señora Rosa Melo, parada. Ya pasó agosto.

¿Qué me dice usted? ¿Cómo está Higinio? Higinio ahí en el bonito, saludamos a las cuatro esquinas. Bueno, Higinio tiene un tremendo grupo, los nuevos llaneros. Lo estamos haciendo escuchar en toda la región del Maule. Recuerden que estamos en Radio Cristalina FM 96.3 y en Favorita en Curicó. Así que ahí vamos a hacer escuchar todas las canciones de Higinio Abreira, gentiles amigos. Y bueno, el tema que viene ahora es de Higinio Abreira. El tema de él es a él, los nuevos llaneros. Mi gallo, ahí se raja como un asado, vaya, si para el 18 se raja con un asado, Virginio, para don Cristian ahí, para el viejo charro, que ya, sí, el viejo charro, haga los nuevos llaneros, mi gallo, tu estupón, gane mi guachón.

los nuevos llaneros. Ahí cantaba Higinio, el hombre tiene cortito para el 18. Higinio. ¿Cómo está la familia, Higinio? Oye, Higinio lo conozco también de toda la vida. Tenía campo ahí donde tenía mi taita ahí cerquita en las cuatro esquinas. Otro día nos juntamos con Higinio ya, tócame los nuevos llaneros, así que le vamos a hacer un mío a los nuevos llaneros. Gentiles amigos, a esta hora de la tarde estoy escuchando la radio Azul de Barral en la frecuencia 100.5. Y nos están escuchando en México, ahí está el jefe don Manuel en Cancún, ¿eh? México lindo y querido, y que me trae, el hombre está disfrutando con una guarita ahí en México, que yo le comente. 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Para que compre su vehículo híbrido, recuerde que el combustible se está subiendo mucho, el combustible. 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Vamos a continuar con más canciones. Ahora viene el tema Alma Rendida, ¿verdad? Con los relámpagos del norte. Ponga.

Ah, sí, nomás con esta alma rendida, gentiles amigos. Nostalgia ranchera a esta hora hasta las 3 de la tarde. Hasta las 3 de la tarde estamos yéndole de colora. Saludando a todos nuestros amigos que les gustan las canciones de México. Saludamos a Chimpancingo, Puebla, Puebla, eso ya estoy curado ya. Puebla, ¿verdad? También a Guerrero, lugares lindos en México, lindos. Y los que están ahí pasando la vida ahí en Cancún, puro baile y pura güerita ahí mexicana. 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Bueno, recuerden que vamos a tener bailable, ¿eh? Así que vamos a tener bailable, lo llaman a la radio, conversan con Don Cristian, conmigo, al fono más 569-58-76-1485. Me agrega su WhatsApp y ahí hablamos, porque no contesto número desconocido, no es que me pueden engañar de nuevo. Amigos lindos, vamos a continuar a esta hora de la tarde ahora con el tema que se lo dedicaron al jefe, ¿eh? Amor de todas, Guadalupe.

0: Son las 2 de la tarde, 32 minutos.
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7: Ah, sí, no, yo soy un guasito diablo, pero muy serio en el amor. Bueno, hoy día, domingo 30, en este mes, la radio FM Azul 100.5 cumplió 20 años. 20 años de un buen trabajo, de estar con ustedes, gentiles amigos. Gracias por todo, gracias por la sintonía. Empezamos por allá hace varios años atrás, 20 años atrás, don Cristian hacía las pruebas de sonido para esta casa radial. Está pendiente la celebración, está pendiente. Vamos a ir todos después a Estados Unidos, lo va a invitar el jefe, a todas las personas de radio, vamos a recorrer el mundo, ¿eh? Así que para celebrar los 20 años de la radio Azul de Parral. 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

que la radio es lo mejor que nos va quedando en el mundo. 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Don Chente Fernández, este es uno de los cantantes que a mí me encanta como canta el hombre, canta muy requete con saliendo. 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

Ahí Vicente Fernández, el gran Roberto Carlos, el cantante brasileño Roberto Carlos, aunque mal paguen ella, ahí contaba la historia de la ingrata, ¿no? De la ingrata, aunque mal paguen ella, hay algunas abusadoras que mal pagan. Queremos saludar a Gatillo, a tantos lugares, a la Gia, a San Marcos, a Los Bajos de Bueno Util, a Fuerte Viejo, también por acá, por Torreón, Torreón, Bureo, Bureo. Y tantos lugares lindos de nuestra región del Maule, en las partes rurales de esta querida zona barralina. Barral, tierra del arroz, tierra de los buenos amigos, tierra de la música linda y tierra de la mejor radio de Barral. Pues no, si todas son buenas, no de la radio. Maitena, me dicen por acá, el guaso chileno. ¿Qué otra parte más, Cristian? Que dije, Mantulo y a Mantul, tantos lugares lindos. Vamos, Bureo, no, se saluda a Bureo, Bureo también, saluda a Bureo. A Guadantú, no bueno, Guadantú que por su lado, pero igual lo escuchan, los viejos no escuchan en todos lados, Gancho lo escuchan en todos lados. Por acá, por Cameres también, Villa Rosa, Talquita, oiga, Talquita, Torca Abajo, en fin, El Ajial también, San Marcos, La Puntilla. Amigos, luego seguimos saludando a los sectores rurales, esta querida tierra parralina, a donde se vive el orgullo de ser parralino. Vamos a continuar ahora con otro temita para acompañar el caballo negro con los manantiales. Vamos, guacho, vamos.

El caballo negro. Oye, ¿qué será de Miguelito Espinosa? Me ha invitado un día a salir con unas amigas, oye, y se perdió Miguelito Espinosa, Miguelito Espinosa. Él vive cercano a Barral, ¿eh? Miguelito Espinosa, profesor retirado. El hombre es muy exitoso con el gremio femenino. Lo saludamos a Miguelito Espinosa. 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Hay longaniza de San Carlos y de Chile. 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Recuerde que vamos a tener bailables, gentiles amigos. Déjense acompañar por la radio. Los viejos variamos en el campo. Nosotros vamos a tocarle mexicano y todo. Yo creo que a lo mejor me van a dar la oportunidad mía de hacerlo. Yo voy a hablar por la radio. Yo a lo mejor voy a hacerlo bailable, mancho. Así que ahí lo estamos conversando con don Cristian. Si él autoriza, ni un problema, ¿eh? Así que ahí le damos color. Vamos a invitar ahora, oye, este cheque al portador, que todavía lo estoy esperando, el cheque al portador, el gran Antonio Aguilar.

Toñito, Toñito, Toñito. Ay, a Toño Aguilar, a Antonio Aguilar, tremendo cantante mexicano de tanto éxito. Aquí cantaba muy bien Eliseo Guevara, le seguía los pasos al gran Antonio Aguilar. Gran maestro, ¿eh? Pero estas voces nunca mueren, ¿eh? Las voces que nunca mueren, como cantante internacional, como Nino Bravo, en fin, esas voces siguen, ¿eh? El gran Antonio Aguilar, un ícono de la música mexicana. Saludamos a todos los mexicanos, a la tierra azteca, ¿no es cierto?, al Distrito Federal, a Cancún, lugares lindos donde se va a veranear. El tiempo está muy bueno para allá, me decía el jefe, el tiempo precioso, ya llega luego. Nosotros algún día también vamos a dar una vueltecita con Don Cristian, yo creo que con los bailados le vamos a quedar firmadito con un billete para ir nosotros también a México. O podemos ir a Punta Cana, ahí vamos a ir, ¿eh? Amigos, vamos a seguir compartiendo las canciones del País del Norte a través de la radio FM Azul. Recuerden, amigos, que usted puede estar aquí en la radio y lo escucha harta gente. Si usted tiene su negocio, le van a ir a comprar más, ¿eh? Porque sí, porque van a escuchar que usted tiene buenas ofertas, ¿no? Y si usted no avisa en radio, nadie lo conoce, ¿no? Así que hágame caso. Oye, vamos a invitar ahora a Ramón Rimas y los Tigres de Sorona. Corre, corre, corre, corre, camioncito, corre, camioncito, corre, camioncito.

corre, corre, corre, camioncito. ¿Sabes? El otro día anduvimos, oye, a Canihu, a ver qué nos dicen por ahí, Canihu, vamos a hablar con Canihu, me están llamando Canihu, Canihu, Canihu, y así que luego lo vamos a saludar a Canihu. Y se da cuenta, tengo, nos están llamando los amigos, lindo de la vida. Bueno, le voy a contar que en retiro fue a buscar una gatita, Tiara, una amiga Tiara, que me regaló una gatita preciosísima. Así que ahora mandé a ella, tuve que comprar el mejor alimento, desparasitadita. Y le coloqué el nombre de la dueña, Tiara. Así que bienvenida, Tiara, a la familia. Vamos a continuar, gentiles amigos, ahora porque nos quedan dos temas más para escuchar. 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Ya sabe la dirección. Y vamos ahora con Lupe y Polo, Lupe y Polo, el ausente canta Lupe.

Amigo lindo, hoy día es Santa Rosa, saludamos a todas las Rositas, Rosita Melo también y a toda la gente linda, Rosita Zúñiga, a Rosalena Fuente, Rosalena Yáñez, Linares y a todas las Rositas. Lo hemos pasado bien, gentiles amigos, no deje la sintonía todo el día y noche, la programación espectacular. A las 22 horas se juntan todos los viejos, esos que compran paraguas, en el tiempo de invierno, a los viejitos cachitos, para escuchar el clásico programa de antología, esos tangos que nos traen tanta historia de vida al compás del tango. Nos vamos a despedir, bueno, la producción de este programa, don Cristian Ruiz Vallejo, la parte técnica y puesta en el aire, en las palabras, el charrito Pedro Arturo. Nos vamos a ir con el dueto Oro y Plata, abrazando, pero ¿quién abrazando a quién? Abrazando la botella. Ya nos vemos a la noche. Chao, viejo.

0: Son las 3 de la tarde, en punto.
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1: Son las 4 de la tarde, 30 minutos.
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1: Son las 5 de la tarde. En punto.
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1: Son las 5 de la tarde, 32 minutos.
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1: Son las 6 de la tarde. Un minuto.
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1: Son las 6 de la tarde, 36 minutos.
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No hay que tener miedo a los recuerdos. Vivimos de ellos, nos definen y nos hacen ser quienes somos. Y esto es lo que nosotros somos. La Jefatura, el Charro y un Belino.

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1: Son las 7 de la tarde, 2 minutos.
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1: Son las 7 de la tarde, 30 minutos.
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1: Son las 20 horas, un minuto.
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